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1: Hola amigos, bienvenidos a Impactos. Es un placer compartir muy buena música, compartir 2 horas con comentarios, con todo lo que pasa en el mundo de la música aquí, con recuerdos inolvidables. Impactos comienza hoy con un grande. Hugel fue el responsable del mayor éxito del verano en Punta del Este, verano 2026. Jamaican Bang Bang. ¿Dónde está ahora Hugel? Está en Ibiza, está en Jai, es el DJ residente y a partir de esta semana estará todos los jueves del verano con sus grandes éxitos. Este es su nuevo hit, Hugel en Impactos.

0: Fugel ya está brillando en Ibiza. El DJ francés que se robó el verano en materia de éxitos con el suceso enorme de Jamaican Bam Bam comenzaba nuestra emisión de hoy. 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
0: La australiana Kylie Minogue tuvo un éxito bárbaro el verano 2020 de Concierto Punta con esta melodía. Me siguen cantando. Magic.

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1: Mientras muchísimos DJs, los más importantes del mundo, están en Ibiza en este verano, Marshmello, el famoso DJ norteamericano, el que no conocemos su rostro, siempre actúa con casco, prefirió quedarse en Las Vegas. Claro que sí, es el DJ residente en Wynn Nightlife, en el hotel y casino tan conocido de Las Vegas. Aquí está Marshmello con Portugal The Man y su nuevo corte, su versión de Phoenix. Muy, muy buen tema, ¿eh?

Me encanta ese nuevo trabajo de Marshmello con Portugal The Man, su versión de Phoenix en Impactos. Y bueno, vamos ahora al encuentro de una melodía que conocimos en los 90 y que volvió el año pasado. Claro, bueno, fue el tema elegido, el tema central de la Copa Mundial de Clubes Campeones en los Estados Unidos. La italiana Gala y su versión de Freed From Desire en Impactos.

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9: 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Minutos exclusivos de Zulamian, que comienza Chemical Brothers y el tema central de Apex, esa película de Netflix tan famosa.

de moda en todo el mundo, el tema central de Apex, el film de Netflix tan gustado, la versión de Chemical Brothers de Go. Y ahora un recuerdo de una sorpresa que tuvimos en el verano 2019, cuando conocimos a un dúo neoyorquino, Sophie Tucker, con una versión muy, realmente muy original de Drinky.

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0: Temazo de Maroon 5, es su último corte, está, pero de novela, Priceless.

Estamos en Impacto, claro que sí, nuestra música, nuestros éxitos y toda la información de lo que sucede en el mundo, aquí acompañándoles a través de nuestra red de 43 FMs asociadas. Y ya, un recuerdo del verano 2012, en el que conocimos a una cantante rumana, Alejandra Stan, con un temazo que nos sigue encantando, ¿eh? Mantiene su vigencia, Mr. Saxo Beat.

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13: Ya está actuando en Ushuaia, en Ibiza. Todos los viernes es una estrella internacional. Calvin Harris con la irlandesa Jazzy y su nuevo corte para iniciar este bloque. Buenísimo. Satisfactorio.

0: Qué bueno este trabajo de Calvin Harris. Está en Ibiza triunfando su nuevo corte Satisfied. 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
0: Soy fanático de los Black Eyed Peas y sé que hay muchísimos admiradores de esta banda en Uruguay. Aquí está este recuerdo de este pelotazo del verano 2012 de Concierto Punta. The Time.

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1: Bueno, y esto es fantástico, ¿eh? Recordar grandes éxitos, tener los más nuevos también, promocionar los más recientes. Es una combinación realmente muy atractiva la de impactos, ¿eh? Pasaban los Black Eyed Peas, verano 2012, y nos vamos al 2026. Un año de enorme suceso para Bruno Mars con

0: Es un gran suceso en el Hot 20 de Concierto Punta. Es éxito mundial, I Just Might, el nuevo corte de Bruno Mars. 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
0: A los 38 años sigue siendo una estrella mundial incomparable. Adele se tomó un año sabático simplemente para, bueno, para tomar nuevas fuerzas y grabar nuevas canciones. Aquí está con este clásico del verano 2011, su versión de Someone Like.

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12: Madonna y Sabrina Carpenter, dos estrellas juntas para un suceso mundial, Bring Your Love, está brillando además en el Hot 20 de Concierto Punta.

0: La diferencia de edad no importa, 40 años le separan a Sabrina Carpenter, 27 años, 67 Madonna para este éxito juntas, Bring Your Love. Y estamos juntos aquí en Impactos, llegando a todo el país. ¿Desde dónde? Desde Concierto Punta, desde nuestros nuevos estudios instalados en la Parada 3 de la Mansa en Shark. Una vista incomparable. Vemos desde nuestros nuevos estudios, a través de los ventanales, bueno, Lago Riti, el puerto de Punta del Este, la bahía es impresionante. Realmente ha sido un éxito, lo sigue siendo. Lo festejamos en los 40 años, lo inauguramos en los 40 años de Concierto Punta.
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0: Qué temazo, mi Dios, qué melodía. Para mí, una de las mejores baladas de los últimos 10 años. Aquí están Lady Gaga con Bruno Mars para Die With A Smile.

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0: ¡Qué lindo tema este! ¡Qué buena versión! TikTok la hizo otra vez popular. Un éxito del 2003 que vuelve en el 2026. Just the way you are. Versión de la banda italiana Milky. Oh.

Recuerdos 80. Y los invito a recordar un exitazo del segundo verano de Concierto Punta. Inolvidable verano 87. ¿Cuántos recuerdos? ¿Cuántos recuerdos? Era otro Punta del Este, evidentemente, y la música también diferente. Teníamos al austríaco Falco, por ejemplo, creando un éxito enorme ese verano 87 con Rock Me Amadeus.

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6: Tiene mucho talento, éxito enorme en todo el mundo Taylor Swift. Inicia este bloque con su nuevo corte, me encanta, su versión de Opalite. Es un suceso importante además en el Hot 20.

Ustedes saben que Sting tiene una fortuna calculada en 500 millones de dólares y ha decidido que no dejará nada a sus hijos. Disfrutará gran parte de su fortuna en vida y dejará una cifra mínima a sus hijos simplemente porque prefiere que ellos trabajen y se ganen su propio sustento. Bueno, así lo siente Sting, que en el verano 91 había creado un éxito enorme en concierto punta con su versión de All

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0: Muy, muy bueno el trabajo de Meghan Trainor, la creadora de tantos éxitos, ¿eh? Aquí está con Gift for Me, lo nuevo de Meghan Trainor.

¿Qué les pareció el nuevo trabajo de Meghan Trainor? Mucha clase para Gift For Me. Y ya vamos al encuentro de los Doobie Brothers. ¡Qué banda, eh! A comienzos de los 70 mataron en Uruguay, mataron en Impactos en Independencia. Están de gira, siguen de gira, ¿eh? Están con Tom Johnston en vocales y Michael McDonald, ambos compartiendo vocales con muchos éxitos. Este, de su primera etapa, fue el primer hit de la banda. 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
5: Y hoy nos vamos con un suceso enorme del verano 2025. Llegó de Brasil una versión en portugués de un clásico de Alejandro Sanz. Corazón partido, menos e mais, el final de Impactos.

0: Coração partido!
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Medellín, de Colombia, de Latinoamérica, que sepan que con disciplina, con trabajo, con esfuerzo, con sacrificio, con mucha humildad, podemos cumplir nuestros sueños. Yo estaba loco por volver a mi tierra, a mi casa, a mi familia, a mis amigos, mi gente, a mi música, a mi esencia. 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Muchas gracias, mi gente, sin ustedes no sería absolutamente nadie.

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Su acaudalada familia, dueña de un noble apellido, se empeñaron que su hijo tuviera más fe al estudio y más amor a los libros, la instrucción indispensable para la obtención de un título. Pero a Santiago y a mí nos llamaba el ancho río, la voz cansada del viento, el murmullo de los pinos y ese cántico celeste que baja del infinito como tibio roce de alas sobre el amor de los nidos. Nos gustaba ir a la playa a ver sol y marisco, a contemplar el suicidio de las olas vagabundas que al chocar contra los riscos, blanca mortaja de espuma partían con sus cuchillos. Los médanos, el pinar y las orillas del río escucharon el coloquio de nuestros secretos íntimos. 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Lo comprobé aquella tarde cuando llorando me dijo que yo iba a la capital a cumplir con su destino, porque según su familia él se debía a los libros, por ley y por tradición de su honorable apellido. La tarde que se marchó, le fui a pedir al camino que no llevara muy lejos los sueños de aquel amigo. Bajo el polvo del olvido, yo también envejecí, porque entre yo y el camino quisimos vencer el tiempo, y el tiempo nos ha vencido. Pero he conservado joven el recuerdo, el cariño y este pobre corazón que de soñar junto al río halló un pentagrama azul sobre el horizonte lírico. Tienen todos los poetas. Los poetas por instinto, y no el poeta que se hace bajo el rigor de los libros. 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Y yo por aquel entonces, como cosa de capricho, yo que siempre me jactaba de ser un hombre pacífico, por una mala mujer que traicionó mi cariño de la noche a la mañana, me convertí en asesino. Santiago Ramón Cabral, que ya estaba en ejercicio, fue mi juez acusador, y aún me lastima el frío de sus últimas palabras al dictar el veredicto. 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

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Fue aquel prolongado abrazo tan cariñoso, tan íntimo, que unidos por el dolor volvimos a ser los mismos en esas calles del pueblo que nos vieron desde niño, corazón con corazón y espíritu con espíritu.

0: tal, amigos? Muy buenos días. Aquí estamos en La Posta de América, aquí en la 94.3 33 FM, en esta mañana de viernes 5 de junio. El tiempo por la capital del Olimar se presenta a esta hora, cuando son las 8 de la mañana, 33 minutos. 12 grados de temperatura, está nublado, 20 la máxima, una cerrazón que no se ve ni de aquí a la esquina. Eso le digo todo. 95% la humedad, 6 kilómetros la visibilidad en esta mañana. Bueno, buen día mi amigo Rubén Méndez, como siempre, escuchando La Posta. Buen día a toda la barra ya de Bicimotos 33, Andrés por allí como siempre escuchando. Está bravo el tren, está bravo el tren. 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Buen día a la barra de Service Diesel, de Evolution. Viernes, Uris. Hoy es viernes. Buena jornada para vos, Andrés.
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0: La gente de Monolú, que tenemos una yerba de pago en pago para regalar un paquete de kilo y un paquete de medio.
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0: Buen día, Margarita. Ahora sí, estamos del otro lado. Buen día.
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0: caribra. Tempranito nomás.
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0: Bueno, allá por Barraca Miller, también buen día, nos dicen, se perdió la chapa de la camioneta. Si alguien la encuentra, DAA 9127, DAA 9127, la barra de Barraca Miller, nos pide que avisemos. Si alguien encuentra esa chapa, entonces DAA 9127 es de allá, de Barraca Miller, en Carmelo Conmán, casi Luis Herrera. Allí está Barraca Miller.

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0: para el día del domingo, estaba programado para la agrupación tradicionalista Sociedad Criolla. Bueno, se suspende, no va a haber olla este domingo, por razones de fuerzas mayores. En breve van a estar pasando la fecha que van a estarlo realizando. Vamos a la pausa, vamos a los policlínicas del gobierno de 33 y ya seguimos disfrutando de la música en esta mañana.
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0: Control de niños y adolescentes a cargo de la doctora Sobrera, hoy viernes 5 en el barrio María Celina de 10 a 12 horas. Atención nutricionista para hoy en el barrio Artigas a las 8 de la mañana al licenciado Enrique Borges y en el barrio Sosa a las 10 de la mañana. Consultorio odontológico en Policlínica de los Arrayanes, hoy viernes de 7 a 12 horas la doctora Fabiana Amaro. La policlínica móvil va a estar de 8 a 10 en el 25 de agosto la doctora Puentes y de 13 a 15 en el María Celina. Policlínicas rurales para hoy a las 15 horas en Vergara el doctor Fleita y a las 17 en Rincón el doctor Fleitas. Policlínicas urbanas en el Nelsa Gómez de 8 a 10 la doctora Sobrera y en Villa Sara de 11 a 13 el doctor Aldave. Por acá también tenemos más información que dice: comunicado, el gobierno de 33 advierte a la población y comunica que no está enviando mensajes sobre las asignaciones de becas de estudios ni tampoco solicita pasar por Casa de la Cultura. Esto obedece a que varias personas han recibido mensajes desde número desconocido donde se invoca lo antes mencionado. Se alerta ante la posibilidad de un intento de estafa. Por acá también dice, feria del Día del Abuelo y de la Abuela, el sábado 6 de junio, de 14 a 19, Centro Cultural Democrático, show, Víctor Hugo Ávila y su acordeón, sorteos, castillo inflable, participación del grupo de artesanos y elaboradores de la planta de alimentos del gobierno de 33, o sea, el próximo sábado. Dice por acá también, Día del Medio Ambiente, viernes 5 de junio, plantación de árboles a las 13 horas de árboles nativos, ubicación Parque del Río Limar, a las 15 horas gran bicicleteada, premios para los inscriptos y a las

0: está. A ver, vamos a ver qué más dice. Actividad a las 18 horas, actividad del CURE con apoyo de la Intendencia por el Día del Medio Ambiente, lugar El Democrático. Así que bueno, todo esto va a ser hoy, viernes 5. Mira, Día del Medio Ambiente, no sabía.
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23: Suena el teléfono en un diario y dice, buenos días, por favor, con la sesión Noticias Fúnebres. ¿Cómo no, señora? Sí, interno 44. Sesión Noticias Fúnebre, el diario El Tiempo. Señor, ese para poner un aviso fúnebre. Usted dirá, señora, anunciar el fallecimiento de Serafín Jiménez. Edad, 42 años. Grado de parentesco, dice mi esposa. Dice, le acompaño en sentimiento, señora. Muchas gracias, señor. Día y hora del fallecimiento, dice, mañana a las 8 cuando vuelva a casa.
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¿Qué tal? ¿Cómo están todos? Bienvenidos a este encuentro último de la semana con Aires de Radio para estar juntos hasta las 13:30 aquí en el aire de la 94.3 de FM. Hoy, con la triste noticia del fallecimiento del Indio. A los 77 años, Carlos Alberto Solari, el Indio, falleció en su domicilio de Parque Leluar, en Buenos Aires, Argentina.

fantástico, carismático y sobre todo convocante. Hombre del rock argentino o del Río de la Plata, si quieren. Yo creo que del mundo. El mundo de habla hispana, sobre todo. Con esa habilidad para escribir canciones que luego, en muchos casos, se transformaron en banderas. ¿Qué nos queda del Indio? Su arte, su enorme cantidad de canciones. Y la gran calidad de sus creaciones, ¿no? Así comenzamos esta edición de Aires de Radio. Bienvenidos.

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0: Buen viaje, mi querido amigo, escribió en sus redes Sky Bailinson, a quien estábamos escuchando para despedir, por supuesto, nada más y nada menos que al gran, inolvidable y siempre presente Indio Solari.
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0: Es difícil elegir la música hoy. En algún momento pensé, digo, bueno, hacemos un especial de Los Redondos, del Indio, pero no. Porque va a estar siempre presente y vamos a seguir escuchando su música. Que creo que es la mejor forma de homenajear a tamaña y tan fuerte figura de la música.
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0: Mira vos, justo escuchando a Cerati en este momento. Bueno, quiero contarte algunas cosas. 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Se obtienen a partir de la aleación de 7 metales, los cuales cada uno de ellos simboliza a un planeta. Se dice que los cuencos, cantores de cualquier tamaño, limpian los bloqueos emocionales y la energía negativa de la atmósfera que nos rodea. Los cuencos tibetanos más lindos los vas a encontrar allí, con negro, con dorado. Súper, súper lindos y por supuesto con todas estas propiedades, con todos estos poderes. Además quiero contarte que llegó la Virgen de la Milagrosa. ¿En cómo llegó? 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Esta virgen es la patrona de los milagros y la gracia. Derrama su luz sobre quienes acuden a ella con fe. Es consuelo en la aflicción y escudo de amor en todo peligro. Bueno, además llegaron jardines zen. Hay unos budas divinos, pero divinos, como en dorado, pero no brillantes, en dorado mate, con la vestimenta en celeste. Hay varios, pero te cuento los que me gustaron a mí. La vestimenta en celeste y están el que no habla, se tapa la boca, el que se tapa los oídos, que no escucha, y el que se tapa los ojos. Anda a buscarlos porque son divinos. Bueno, llegaron nuevos inciensos y llegó el Chan Chu, que es el sapo del dinero. Tiene tres patas, si no me equivoco. Tiene como una mirada así muy asiática y una moneda en la boca. Es pequeñito, va con una cinta roja y dicen que atrae la prosperidad y la abundancia. 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
1: Ay, quiso para ser Fito, pero le ganaron los ratones. 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

Bueno, allí fuimos y vinimos entre la música argentina y la música nacional. 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

0: la música de Turf que volvió este año aquí a 33, Joaquín Levington y su banda.
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0: 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Bueno, aquí combinamos músicos argentinos con Emi Ranciari de No Te Va a Gustar. Esto se llama Fue Tan Bueno.

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Y sí, volvimos a comenzar este bloque, así como el primero de Aires de Radio con el Indio. Primero era con Los Redondos, aquí con los fundamentalistas del aire acondicionado. Esto se llama Encuentro con un ángel amateur.

45 minutos están pasando del mediodía. 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

Muy bien, la música de La Bersuit aquí con Un Pacto. 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Ahora, dólar 39.40, 41.60, real 705, 8.75, peso argentino 002.020, euro 44.44 y 49.46, en todos los casos, compra y venta respectivamente. 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

aquí con la música de Callejeros, iba a decir de Los Redondos. 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

0: quiero agradecerles a todos que me hayan acompañado. Terminamos con Sumo, pero comenzamos cada bloque primero con Los Redondos y después con El Indio en este día tan especial y triste, porque a los 77 años falleció El Indio Solari. Bueno, nos queda su música, que es un montón de música de mucha calidad. Gracias a todos. Ya llega Jorge con Radio Tarde. Que tengan un lindo fin de semana. Espero, pido disculpas y espero recuperar la garganta para el lunes. Un beso grande para todos. Chau, chau.
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La música y el sonido de los Pet Shop Boys sonando aquí con este Always On My Mind. Pet Shop Boys, cuando son exactamente las 14 horas y 10 minutos, hasta las 15:30 juntos, tomando agüita con Radio Tarde.

La música de Peter Schilling sonando aquí en Radio Tarde, con este Major Tom. Un recuerdo que hacía algún tiempo que no escuchábamos y que, bueno, hemos recreado nuevamente en esta edición de viernes de Radio Tarde en la 94.3 33 FM.

La música y los sonidos aquí en Radio Tarde, en la 94.3, 33 FM. Con este éxito del señor Billy Idol que se llama Eyes Without a Face. Ese era el 1, ahora vamos a ir al 2 para escuchar la música de Fun Young Cannibals. Fun Young Cannibals con She Drives Me Crazy. Hasta las 15:30 estamos aquí en tu radio, la 94.3 33 FM, disfrutando los éxitos en esta edición de viernes. Es viernes y bueno, reina por supuesto el ánimo, ¿no? De llegar al fin de semana, de ser el programa, el último programa de esta semana, donde bueno, nos ponemos en ambiente de llegar al fin de semana, el fin de semana donde se descansa, donde se pasa promedialmente bien. Bueno, dejamos a Billy Idol y nos vamos a la música de Fun Young Cannibal, tal como lo habíamos anunciado con She Drives Me Crazy.

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6: Hola amigos, ¿qué tal? ¿Cómo están? Bienvenidos a Impactos, una nueva edición que comenzamos a toda máquina, ¿eh? Con un tema que es un éxito ya enorme en Europa, no tengan dudas, en Ibiza va a romper todo, ya está rompiendo todo, ¿eh? New Religion, realización de Bebe Rexha, una cantante morena neoyorquina, y The Fedless, banda británica, gran comienzo a toda máquina de impactos.

0: Espectaculares, ¿eh? A toda máquina de impacto con New Religion, éxito en toda Europa. 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
0: Y nos vamos al verano 99 de Concierto Punta, un dúo rock de Los Ángeles, New Radicals, y este exitazo, me encanta la melodía, You Get What You Give.

Desde la 95.1, desde Punta del Este, señoras y señores, desde Concierto Punta, llegando a todo el país impactos. Desde nuestros nuevos estudios, pueden ustedes tener un poco la vista que tenemos nosotros en nuestros estudios entrando a la página de Concierto Punta. Porque ven la Gorriti, el puerto de Punta del Este, ven toda la movida impresionante de Punta del Este en este mismo momento, a través de las redes. Con toda la música de Impactos, con toda la música de Concierto Punta. Qué buen tema este, Rock You Right. Es éxito en toda Europa. Realización del actor y cantante británico Peter André en Impactos.

0: Qué buen tema este de Peter André, su versión de Rock You Right. En Impacto, señoras y señores, en todo el país nuestra música. 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
0: Una de las mejores baladas de los 90. I Want to Know What Love Is, versión de Foreigner, versión remix con otro ritmo. Ideal para disfrutarlo en esta emisión de Impactos.

0: en todo el país.
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0: Y ya volvemos con Berch Rupenian conduciendo Impactos, junto a una prestigiosa red de más de 39 FMs asociadas en todo el país.
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10: 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Exitazo enorme en todo el mundo, subiendo. Bruno Mars. Su nuevo corte, I Just Might.

Me encanta esta melodía de Bruno Mars, I Just Might. Es un genio este hawaiano que tiene un suceso mundial. Y hablando de sucesos, el de impactos llegando a todo el país. 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Este fue un éxito enorme el verano 2019.

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0: Causando conmoción en Europa, de Bausa, un DJ alemán con esta melodía. Me encanta, es bien verano europeo.

Excelente, excelente este trabajo de Debauza, DJ alemán para Magnetic. Y lo que viene es buenísimo también, es de los 90. Fue el líder de The Cars, una banda de Boston que tuvo muchísimo éxito en los 90. Estoy hablando de Rick Ocasek. Verano 93 de Concierto Punta, una creación espléndida, maravillosa. The Way You Look Tonight.

con The Way You Look Tonight, realización de Rick Ocasek. 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
4: Ya está todos los lunes actuando en Ibiza, en Ushuaia. A la tarde es un éxito David Guetta con su show. Aquí está con Jennifer López, su nuevo corte, Save Me Tonight.
5: Uruguay, what's up, Punta del Este, it's David Guetta.

0: Qué bueno este trabajo de David Guetta con Jennifer López, Save Me Tonight. Y todos con Gonzalo Moratorio. Gonzalo Moratorio necesita continuar su tratamiento médico tanto en Uruguay como en el exterior. 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
1: Hello my friends, on concierto, I am Bob Sinclair and I'm presenting you one of my greatest hits.
0: Este es un temazo de Bob Sinclair, una melodía de 1980 realizada por Stephanie Mills, creada por Stephanie Mills. Impresionante realización de Never Knew a Love Like This Before. Bob Sinclair ya está en Ibiza, ya está en el verano.

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1: Ustedes saben que los principales DJ europeos ya tienen residencia en Ibiza. Por ejemplo, Hugel, el francés, tiene residencia oficial en Hi, una discoteca de primerísimo nivel en Ibiza, todos los jueves. Hasta el 24 de septiembre, Hugel va a estar así con su show, presentando su nuevo corte. Aquí está.

0: Muy, muy bueno, ¿no? Trabajo de Hugger, el DJ francés. Está ya en Ibiza, brillando como todos los veranos. 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
0: Este fue un pelotazo del verano 72 en Punta del Este. Un cantante brasileño, radicado en San Pablo, Terry Winter, que creó este temazo que nos siguen cantando, ¿eh? Summer Holiday, los 70 maravillosos, aquí en Impactos.

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6: Reunidas dos estrellas, una muy joven, Sabrina Carpenter, 27 años, otra ya con experiencia, 67 años, Madonna, juntas.

Se juntaron Madonna y Sabrina Carpenter y el resultado excelente, este nuevo corte Bring Your Love en Impactos. Y bueno, hablando de muy buena música, vamos a irnos al verano 98. ¿Les parece bien? ¿Me acompañan? En ese verano apareció una cantante desconocida australiana, Natalie Imbruglia. ¿Qué tema este? Fue número uno en su país, exitazo en Europa, exitazo en concierto punta, Torn.

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Muy, muy bueno. Esto es Afro House, de moda en toda Europa en el verano 2026. La versión del DJ brasileño Paul Monkey. Y ahora los invito a viajar en el tiempo, ubicarnos en los 60. 1967, año en el que conocimos a una banda británica, The Foundations, con un temazo que llegó al número uno en Inglaterra, que fue un éxito enorme aquí en Impactos en Uruguay. Baby, Now That I Find You, Foundations, 1967.

¡Qué recuerdos, mi Dios! ¡Qué recuerdos, eh! Los 60, maravillosos. Esta banda británica rompió todo en 1967, The Foundations con Baby Now That I Find You, cerrando los minutos exclusivos de Luisi. 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
3: El éxito del film Apex en Netflix ha sido la base del suceso de Go, incluido en la banda sonora de la película. Realización de Chemical Brothers. Así comenzamos este bloque en Impactos.

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0: Fue un enorme suceso del 2020, verano 2020, en que Sophie and the Giants, la banda británica con Purple Disco Machine en producción, creó Hypnotizer.

sigue siendo un éxito enorme de Fate of Ophelia en toda Europa, en todo el mundo. Y Taylor Swift ya ha lanzado el nuevo corte. Está muy, muy bueno. Claro, no tiene la pegada del anterior, pero está brillantemente realizado. Opalite, Taylor Swift en Impactos. 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

0: Memories, the 70s.
1: A mí siempre me encantó la música disco, ¿eh? La música disco de los 70, maravillosa. Era otro mundo, surgían las discotecas, era lo nuevo. Y además te traía alegría, realmente música vibrante. Y hablando de música disco, nos vamos a 1978 con una cantante de Los Ángeles, la morena Sherry Lynn, y su enorme suceso con Got to Be Real.

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4: Para nosotros, para Concierto Punta, era un placer y un honor elegir los temas del verano para el ciclo más exitoso de la temporada a través de Tele 12, Verano del. Bueno, el verano del 88, una canción brasileña fue el tema que con mucho gusto difundimos en Tele 12 y, por supuesto, también aquí en Concierto Punta. Brincadeira, realización de Kenia. Final de Impactos, verano del 88 de Tele 12.

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12: Inteligencia, Guardia Republicana, Operaciones Especiales, Departamento de Hechos Complejos, Departamento de Homicidios, para analizar todo. Cuando digo todo, son balaceras, son homicidios y es violencia. Y es lo que viene pasando justamente en distintos barrios de Montevideo. Y en esas reuniones que, les digo, se van a hacer diariamente por parte del comando policial para poner justamente al día sobre investigaciones en curso y sobre también la información que va recabando la policía. Luego de esa reunión se decidió lanzar este operativo, una operación dominio. Así se llama lo que se está haciendo ahora y lo que se va a seguir haciendo por parte de la policía, que es reforzar el patrullaje, es atacar los puntos focalizados, esos que ya venía haciendo el Ministerio del Interior, pero ya con más información, con análisis previo. Por ejemplo, el análisis que da el sistema de JotSpotter, que es el que detecta los disparos, desde dónde salen, hacia dónde van. Bueno, todo eso está analizándose por parte de la policía. Y en el marco de todo esto, hoy se lanza el operativo y se lanza, se reúne todo el comando policial, incluso el propio ministro del Interior encabezó este operativo, se reúne en la seccional 17, esto es en Casavalle, y parten desde allí a rodear y a saturar todo el barrio Marconi. El propio ministro salió a recorrer también con el director de la Policía Nacional, José Manuel Azambulla, con la directora de la Guardia Republicana, con el director de Grupo Especial, que tiene también de la Policía, esa fuerza de élite que tanto hemos hablado, y las distintas reparticiones que tienen. Se está recorriendo Marconi, lo que se está haciendo es, frenando a las personas que están allí en puntos estratégicos, no cualquier punto, sabiendo justamente dónde hubo problemas, dónde hubo balaceras, dónde hubo homicidios. Se revisa a las personas, se le pasa revista, como se dice en la jerga policial, para ver si están requeridos por algún delito o no. También se frena todos los vehículos, también si están en regla. Bueno, son operativos que se están realizando ahora en el Marconi, pero se van a seguir realizando en otros barrios también, porque hemos hablado de balaceras en el Cauceglia, en Manga, son varios los barrios que están sumidos bajo violencia. Y bueno, la policía puso el foco justamente en estos barrios y está preocupando lo que está pasando y la policía está actuando. Quiere llevar justamente paz a estos barrios que no la tienen. ¿Hasta cuándo van a durar estos operativos? El ministro del Interior dijo hasta que sea necesario, es decir, no hay una fecha, se van a hacer todos los días analizándose justamente los barrios, los puntos, obviamente que no se van a decir qué puntos se van a realizar los controles, pero se están haciendo y la policía está actuando para llevar paz a esos lugares. Habló Caro, el ministro del Interior, Carlos Negro, habló antes de empezar la recorrida por el Marconi, habló sobre lo que está pasando, sobre esto que venimos hablando, las balaceras, los homicidios, las armas que manejan los delincuentes, que son armas importantes. Estamos hablando de armamentos con muchísima munición, con muchísimo poder de fuego que generan mucho daño. Habló Negro y dijo lo siguiente.
13: Un operativo, nosotros lo hemos denominado operativo dominio, consiste en una nueva forma de intervenir en zonas que han demostrado tener cierta complejidad en los últimos días, donde se han registrado balaceras de diferente entidad, por lo que hemos decidido hacer despliegues territoriales con particularidades de estos hechos que ocurrieron estos días. Pero nosotros no queremos dar detalles acerca de la operativa en sí, es lo que ustedes están viendo y nosotros tenemos el despliegue estratégico y táctico que amerita la circunstancia y la zona. Va a durar lo que tenga que durar, va a durar lo necesario, el tiempo necesario de acuerdo a la evaluación que vamos a hacer día a día. Nosotros en el día de ayer establecimos un grupo operativo, un comando operativo, así lo denominamos, que es el seguimiento, integrado por diferentes unidades, el seguimiento específico de este tipo de operativos que va a estar en esta zona el tiempo que sea necesario y luego de ser evaluado positivamente pasará a otras zonas según los requerimientos y las circunstancias.
12: ¿Qué sensación le deja a usted, ministro, por ejemplo, en una noche 500 tiros que se registraron en esta zona que estábamos, o así en la zona de las Acacias Marconi?
13: Bueno, nuevamente manifestaciones que dejan muy claro la proliferación de armas, el descontrol que hay con las municiones. Nosotros estamos trabajando en ese tema, estamos atrás de un proyecto de ley, estamos atrás de un decreto reglamentario para abordar esta temática, que realmente es el insumo que tienen las bandas de delincuentes para hacer demostraciones de fuerza y este tipo de despliegue violento que atemoriza a toda una zona de trabajo, de gente trabajadora que quiere tener una vida normal, ir a su trabajo, ir a estudiar y hacer su vida en paz.
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15: Y en el Día Mundial del Medio Ambiente volvió a movilizarse este viernes el grupo de colectivos que rechaza la prospección petrolera en Uruguay. Vamos a retomar el contacto con Valentina Villano, que está siguiendo esta movilización que se realiza todavía a esta hora en el entorno de la Plaza Independencia. Contanos.
16: Muchas gracias, Caro. Buenas noches nuevamente para todos. Sí, comenzó una movilización en Plaza Independencia. Ahora ya está finalizando. Terminaba en la Plaza Libertad, pero por cuestiones logísticas cambiaron la ubicación. Ya está terminando. Estamos sobre la calle de Río Negro. Una movilización que comenzó sobre las 6:30 de la tarde, pero que en realidad tuvo actividades durante todo el día de hoy. Comenzó con una entrega de firmas. En total, 60.000 firmas se entregaron en el Ministerio de Ambiente en contra de la prospección sísmica, además de los recursos que están en la justicia actualmente. Pero estamos con Tiago de la organización, a quien le agradecemos por estos minutos justamente, y bueno, consultarle qué es lo que se busca con esta movilización.
17: Bueno, nosotros principalmente con esta movilización buscamos dar voz, ¿no?, a lo que el movimiento proclama, que es la detención total.

0: aguas, pero nosotros lo que buscamos es que no hay licencia social para realizar estas investigaciones y posteriormente prospecciones sísmicas y extracción de hidrocarburos en el país.
1: Tiago, te consulto sobre los recursos que fueron presentados ante la justicia. Actualmente hay uno que está en el Tribunal de Apelaciones. Este recurso fue presentado por Mar Libre de Petroleras, pero también por Socobioma.
0: Exactamente. Este recurso en lo que en realidad busca es presentar que los contratos firmados por ANCAP y otros entes son inconstitucionales porque estaría violando la ley 19.128 en conjunto con otros artículos de la Constitución que declara que nuestro país es un santuario, ¿no? Un maritorio que es un santuario y por lo cual no se puede extraer petróleo porque estaría dañando el ecosistema y a la fauna que habita en él, además de que viola los acuerdos de Escazú que Uruguay ha firmado, ¿no?
1: Esta jornada tuvo varias actividades en el día de hoy, Día Mundial del Medio Ambiente. En la Plaza Independencia se realizaron muchas de ellas. Contanos qué fue lo que se hizo.
0: Bueno, nosotros contamos con un espacio artístico, ¿no? Donde en una de esas compañeras, Lucy, presentó su canción que se llama Somos Santuario, que está en Spotify. Además, también tuvo un espacio para infancias y una jornada de concientización acerca de los riesgos que conlleva y los posteriores acuerdos y cómo acceder a la información de esto, ¿no?
1: Ahora entonces, la movilización ya está finalizando, no se sabe dónde termina.
0: Exactamente, estamos seguimos bajando, pero realmente nosotros estamos muy felices por la concurrencia tanto de las personas como de los medios para dar voz a este movimiento, ¿no? Que es muy importante para la población del país.
1: Bien, muchas gracias por estos minutos.
0: Por favor, muchísimas gracias.
1: Le agradecemos a Tiago Duarte de la organización Mar Libre de Petroleras, quien hablaba sobre toda esta movilización que se realizó en el día de hoy, Día Mundial del Medio Ambiente.
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3: Les contamos que la justicia determinó que es inimputable el joven de 21 años que asesinó a puñaladas en plena calle a una joven en San José. Esto ocurrió en el día de ayer, antes de ayer, en la noche de antes de ayer. Miguel Chagas está en Ciudad del Plata porque hubo una movilización de vecinos, en particular una autoconvocatoria, ¿no? Que partió también de la sensibilidad de un grupo de jóvenes. Contanos, Miguel, ¿qué ocurrió esta tarde y cuál ha sido esta determinación de la justicia, que también es polémica, ¿no? En torno a este femicidio.
4: ¿Cómo estás, Caro? Gusto de saludarte nuevamente. Hacemos un poco de memoria. Miércoles 9 de la noche, un vecino aquí en Ciudad del Plata sintió una discusión, salió a ver qué pasaba. Había dos jóvenes que estaban discutiendo y en determinado momento un hombre le termina provocando varias puñaladas a una mujer. Rápidamente llaman a la policía. La policía llega, encuentra el cuerpo de la víctima gravemente herida. Y luego, un rato más tarde, no estaba el agresor en la escena, un rato más tarde el agresor se hace presente en el hospitalito de la ciudad, se entrega, dice ser el autor del ataque y además se entrega el arma blanca que había utilizado. Ayer decíamos, da la sensación de que en breve se va a llevar adelante la audiencia de formalización. La policía tiene al autor confeso y además incautó el arma blanca que utilizó. Bueno, hoy se llevó adelante la audiencia de formalización. Y un horror lo que se conoció en la misma, porque la verdad que hay detalles que son tremendos, que son muy crueles. Los voy a compartir con todos ustedes. 41 puñaladas le dio este joven de 21 años a la joven de 19. Lo primero que voy a decir es que va a ser internado, va a tener una internación psiquiátrica por 180 días mientras transcurre la investigación, porque se estableció que este joven es inimputable porque padece una esquizofrenia que nunca fue tratada. Eso en primera parte. En segunda parte, bueno, en la audiencia de formalización se dieron detalles de lo que pasó previamente al crimen. Este joven utilizó la inteligencia artificial, el ChatGPT, para preguntarle si había cadena perpetua en Uruguay. ¿Cuál era la condena por homicidio aquí en el país? ¿Qué parte del cuerpo había que... ¿En qué parte del cuerpo había que asestar una puñalada para que la persona muriera más rápido? Tremendo, tremendo. 41 puñaladas la víctima que muere como consecuencia de las serias lesiones que presentó. Y bueno, ahora habrá que ver el proceso de la investigación y de alguna manera si hay alguna otra novedad al respecto. Hoy hubo una movilización más allá.

0: adelante en su rayado vamos a escuchar el testimonio de quien organizó la movilización y de los vecinos que están consternados y sorprendidos ahora por esta resolución judicial. Pero primero les propongo escuchar a una persona que conocía muy bien a Abril, porque precisamente habían sido compañeros en el liceo. Acá está su testimonio.
1: Conocí a Abril, ella fue amiga mía, fuimos amigos durante unos años, después nos distanciamos. Quiero decir que la salud mental en el lugar está muy mal, ya sea salud pública, salud privada, está muy mal, no nos atienden. Yo tengo problemas mentales, yo tengo trastornos límite de la personalidad, he tenido brotes psicóticos y nada justifica un femicidio, porque están diciendo que fue un homicidio y es un femicidio. Él dijo que la odiaba, la mató por el simple hecho de ser mujer, por el simple hecho de ser mujer. Tenía 19 años, era una buena persona, una buena amiga, una buena hija, un buen familiar.
2: ¿Cómo era ella? Contame un poco más sobre cómo era.
1: Era una persona que, con todos los problemas que yo tenía, siempre me apoyó y nunca me juzgó. Y fue también buena compañera, porque hay muchas personas que la conocen y saben que ella jamás le hubiera hecho bullying, jamás. Todo eso es mentira. Él solo se quiere excusar. Y nada justifica un femicidio. Todo esto es machismo. No es un homicidio, es machismo. Porque él pensó que tenía el derecho de quitarle la vida a una chiquilina de 19 años que tenía todo un futuro por delante y que no era mala persona, no lo era.
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4: Les contamos ahora resultado de este mega operativo que se realizó en Maldonado. 14 personas fueron condenadas por el caso de la banda narco desarticulada en estos días.
5: En una investigación narco que duró alrededor de 6 meses y que implicó seguimiento con drones, interceptaciones telefónicas y aproximadamente unos 20 testigos reservados, terminó con el cabecilla de la banda confeso y optando por ir al proceso abreviado. Todo se logró luego de 16 allanamientos, con más de 50 kilos de cocaína incautados entre los distintos capítulos de la operación, más 7 kilos y medio de marihuana, armas, 9 vehículos, dinero y bienes a disposición judicial, desarticulándose una cocina de procesamiento de cocaína y revelándose además que el cabecilla de la banda administraba 20 bocas de venta de drogas en las ciudades de San Carlos, Maldonado y Punta del Este. Las autoridades destacaron que la incautación global, que incluyó más de 300.000 dosis de cocaína y distintos bienes, se llegó al valor de 3 millones de dólares. En cuanto a lo resuelto a nivel judicial y tras intensas actuaciones de la policía y la fiscalía, de los 16 detenidos finalmente, 2 recobraron la libertad, 1 decidió no aceptar lo investigado y todo el resto alcanzó el proceso abreviado. La mayor pena fue para el cabecilla, de 3 años y 10 meses de prisión, mientras que para el resto la prisión será de 2 años, 2 años y 2 meses y 2 años y medio. Los implicados en la organización criminal fueron condenados por un delito de suministro de estupefacientes en régimen de reiteración real y un delito de tráfico interno de armas y municiones, todos en calidad de autor.
4: Y en Maldonado, el cabecilla de la banda criminal de la Operación Jacobo reconoció su participación y aceptó el juicio abreviado.
6: Representamos con el doctor Fernández Lechini y el doctor Dos Santos a uno de los que se decía hacer en base a esta investigación, el cabecilla de esta organización, donde reconoció los hechos y hemos llegado a un acuerdo abreviado.
7: ¿Por qué delitos se podría adelantar?
6: Y bueno, fueron varias tipificaciones en los cuales hay un delito de suministro, porte y tenencia de armas de fuego, reiteración leal algunos un delito continuado.
7: ¿Su cliente ya tenía antecedentes por esto?
6: Mi cliente ya tenía antecedentes por lo mismo de vieja data.
7: ¿Cuál era la participación? ¿Cómo era un poco? ¿Qué es lo que se puede decir de cómo era el modus operandi de esto?
6: Bueno,
7: ¿por qué hay tanta gente involucrada?
6: Es una carpeta investigativa que data de mucho tiempo, dentro de la cual la fiscalía lo que hizo fue juntar a varios, incluso entre ellos no hay conexión, hay gente que no se conoce, allanaron varias bocas, así que somos varias las defensas que venimos trabajando en esto de forma indistinta, pero sí con respecto al de nosotros, hemos arribado a esta resolución que se va a dar en el día de hoy.
5: ¿Sus defendidos de alguna manera reconocen la participación, han colaborado con la investigación?
6: Sí, mi defendido no solo reconoce su participación, sino colaboró en todo momento.
7: ¿Cómo sigue esto, doctor, ahora? Es decir, porque se anunció por parte de la policía y la justicia que se iba a ir en relación a los bienes de esta persona y demás.
6: Bueno, los bienes, como establece la ley, van a ser decomisados como parte de lo que establece la normativa y entran dentro de lo que es el proceso abreviado.
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9: La muerte del indio Solari conmociona a la Argentina. Miles de fanáticos salieron a la calle para homenajear y despedir a una de las figuras más populares e influyentes del rock y de la música popular argentina. Mientras la familia organiza una ceremonia íntima, también piensa en un homenaje masivo para el artista. Mientras tanto, el gobierno reforzó la seguridad por las concentraciones previstas.

La Argentina despide hoy a una de las figuras más trascendentes de su cultura popular. Murió a los 77 años Carlos Alberto Solari, el Indio Solari, líder de Patricio Rey y sus Redonditos de Ricota y protagonista de un fenómeno artístico y social que marcó a varias generaciones. Durante más de una década convivió con el Parkinson. El músico falleció en su casa de Parque Leloir, donde vivía junto a su compañera de toda la vida, Virginia Mones Ruiz, y su familia. Desde las primeras horas de la mañana comenzaron a llegar fanáticos a las puertas de su vivienda con flores, banderas.

0: escapé del laburo, estoy acá a 40 cuadras, más o menos, vine caminando.
1: Hoy no importa nada.
0: No, no me dieron permiso, pero dije, me voy y me fui. Se siente como la pérdida de un familiar, de un allegado.
2: ¿Qué es el Indio Solari? ¿Qué significa?
3: Se me fue mi vida se me fue. Se me fue mi vida, mi adolescencia, mi infancia. ¿Qué es lo que es esto?
4: La conmoción se trasladó rápidamente a las redes sociales y a las calles. En distintos puntos del país se organizaron homenajes espontáneos y las tradicionales misas ricoteras. En la convocatoria más importante tiene lugar en Plaza de Mayo, donde miles de personas se reúnen para cantar sus canciones y recordarlo. Ante la magnitud de la movilización, el gobierno reforzó la seguridad en los alrededores de la Casa Rosada, mientras analiza cómo será la despedida pública. La familia confirmó que primero se realizará un velatorio íntimo reservado para familiares y amigos cercanos, y que posteriormente se definirá un homenaje masivo para los seguidores. La Casa Rosada y el Congreso ya fueron descartados como posibles sedes. Con una obra que trascendió generaciones y una relación única con su público, el Indio Solari dejó un legado que excede a la música y ocupa un lugar central en la cultura popular argentina, una devoción capaz de llenar ciudades, atravesar generaciones y convertir canciones en parte de la identidad colectiva de un país.
5: Cambiamos radicalmente de tema porque Estados Unidos sancionó al mandatario cubano y a también miembros de la familia Castro.
6: El Departamento del Tesoro estadounidense anunció sanciones económicas contra el presidente cubano Miguel Díaz-Canel, su esposa Liz Cuesta y miembros de la familia Castro en plena presión económica sobre la isla. Díaz-Canel ya había sido sancionado en julio del año pasado a causa de la represión de las protestas ciudadanas de 2021. Ahora añade a Alejandro Castro Espín, hijo de Raúl Castro, al nieto Raúl Alejandro Castro y al hijastro del presidente Manuel Anido Cuesta. Otro nieto de Raúl Castro, Raúl Guillermo Rodríguez Castro, señalado por medios estadounidenses por desempeñar un papel clave en las conversaciones en curso entre Cuba y Estados Unidos, no aparece entre los sancionados. Estados Unidos mantiene un embargo contra la isla comunista desde 1962 y bajo el segundo mandato de Donald Trump, el cerco se ha ido estrechando. Alejandro Castro Espín, de 60 años, fue un actor clave de las negociaciones secretas entre Cuba y Estados Unidos que condujeron al restablecimiento de las relaciones diplomáticas entre ambos países en 2015. Cuba vive su peor crisis económica y humanitaria desde el triunfo de la Revolución Castrista de 1959. Washington y La Habana mantienen negociaciones para una salida a la crisis que de momento no dio resultados.
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8: El presidente Yamandú Orsi encabezó el cierre de un encuentro entre el Mercosur y la Unión Europea. Vamos a retomar el contacto con Valeria Gil para ampliar la información. Vale.
9: Sí, Caro, se realizó un foro Uruguay-Unión Europea en el Hotel Sofitel de Carrasco. Esto estuvo encabezado por el presidente de la República, como tú decías, y el exsecretario general iberoamericano, Enrique Iglesias. Allí Orsi destacó la importancia del diálogo entre los diferentes países para lograr justamente este acuerdo, este TLC con la Unión Europea, que empezó a regir el 1 de mayo.
10: Debo decir, y lo repito una y otra vez, fue una línea, una continuidad de la presidencia de Milei, de Mercosur, y la presidencia de Lula sin ningún tipo de contratiempo. Entonces cuando me preguntaban qué tal había sido la primera y la segunda reunión de Mercosur, digo, relación de continuidad sorprendente para quienes vemos la política a veces de un lugar no del todo nítido. La alta política hizo su trabajo. Cuenten con Uruguay, nos gusta asumir este rol, tenemos las características, por ser el país que somos, por estar donde estamos, de ser un país de brazos abiertos y de construcción de puentes, cuando quizá lo que aparece en el horizonte son la voladura de los puentes. Gracias a Europa por confiar y a quienes están al frente por jugársela tanto, porque sé que no es fácil, y acá, más allá de los ruidos que hacen en esta zona del mundo, en este sentido hay una coincidencia que nosotros nos comprometemos a fortalecer. Muchísimas gracias. Gracias, Enrique, por todo lo que nos has enseñado, y todo esto que digo tiene mucho que ver con lo que hemos aprendido de vos y otros referentes que nos hicieron conocer.
1: Bien, y se confirmó el viaje del presidente de la República a Miami para estar participando en el primer partido de Uruguay contra Arabia Saudita allí en el Mundial en Miami. De esto también habló el canciller Mario Lewetkin.
11: En verdad, la visita del presidente a Estados Unidos viene por una presión muy fuerte del presidente de la FIFA, Infantino, que está presionando muy fuertemente a los presidentes de los países que las elecciones están allí. Yo creo que le va a resultar muy difícil al presidente no ir, por lo menos no ir al primer partido, al del día 15, entre Uruguay y Arabia Saudita. Segundo, porque nosotros, diferentes organismos de DINAC, Ministerio de Turismo y otros, estamos preparando un gran evento el 17 en Miami, aprovechando todo este clima de promoción de los productos uruguayos. Y sé que el presidente había sido invitado para liderarlo ese día. Por lo tanto, tendrá que terminar respondiendo el presidente Infantino de la FIFA, y además está eso, que a nosotros nos serviría notablemente que esté el presidente, porque le va a dar una calidad extraordinaria, y es apenas 2 días después.
12: ¿Y estando allá la reunión con Trump?
11: No, eso ya lo habíamos hablado. Fue parte de una hipótesis, pero Trump está en otras cosas, el presidente puede estar solo un par de días. La reunión saldrá cuando tenga que estar.
12: ¿Se podrá entonces quedar a los partidos de la selección, los tres primeros partidos? No.
11: Yo creo que emblemáticamente estará, si va, estará con la selección uruguaya al inicio, como estuvo ayer, como les entregó ayer la bandera.
1: Bien, y hay otras novedades que tienen que ver con la Cancillería, porque se inició el proceso para que no se exija más la visa a los ciudadanos chinos que quieran ingresar a Uruguay. El canciller dijo que esto marca un antes y un después para el turismo.
11: Nosotros tenemos que impulsar todas las potencialidades que nosotros tenemos para hacer crecer el país. No hay duda que uno es el sector turístico. Y el sector turístico, como todos sabemos, como los uruguayos saben, se basa en el turismo de frontera, sobre todo. Más otros nichos, pero turismo de frontera. Pero masivo es el turismo de frontera. ¿Qué nos encontramos con China y habiendo hecho los estudios en el mundo? Primero estamos hablando de una masa de movimiento de 140 millones de chinos, que son los que practican turismo en el mundo. Significa una base económica de 270 mil millones de dólares, que es lo que mueven los turistas chinos en el mundo. Y además, por los estudios que hemos hecho, el turista chino tiene una dimensión de gasto 2 o 3 veces superior a un turista promedio. Entonces, la pregunta que nos hacíamos es, nosotros tenemos que facilitar la vida de ellos, y sobre todo cuando empieza a haber una tendencia, que es bien novedosa, de crecimiento del turismo chino hoy a Uruguay. Un turista chino con capacidad económica que se atraviesa el mundo viene del otro lado y encima tiene el bloqueo de hacer la gestión de la visa.
13: ¿Sí, el proceso entonces para que...?
11: No, ayer lo anunciamos, pero que se entienda que para nosotros puede ser un cambio de calidad excepcional, y además es así que tenemos que jugar.
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8: Vamos a tomar contacto con Verónica Chevalier, que está siguiendo una muestra de fotografía que se presenta en la Facultad de Arquitectura. Vero, contanos.
14: Exactamente, Caro, muchas gracias. Esa muestra que además va a quedar como testigo de esta celebración que surgió como una idea en un grupo de WhatsApp y se concreta hoy en el hall de la facultad. Estamos con Germán Gil Pascol para que nos cuente, como parte de la organización, qué está pasando hoy en arquitectura. Gracias por estos minutos.
15: Bueno, muchísimas gracias por venir. Lo que está pasando es una iniciativa que tuvimos algunos compañeros de juntarnos, volver a vincularnos, la generación que logró sacar a la dictadura de la universidad, y rememorar los 42 años de la refundación del Centro de Estudiantes.
14: Mientras les va a ir mostrando nuestro compañero parte de lo que se está exponiendo.
15: Sí, aprovechamos esto que empezó como una movida muy pequeña, pero hoy convoca más de 500 personas para colectar material documental del nacimiento del gremio, para hacer una exposición de cómo se trabajaba en arquitectura en los años 80 y para que los músicos que nacieron en Facultad de Arquitectura toquen nuevamente en el Salón de Actos, qué es lo que va a suceder hoy, donde va a estar, por ejemplo, el Tunda Prada, la Petina, otros compañeros. Esto se está transmitiendo por el canal de streaming de Facultad de Arquitectura, de FADU, en vivo, porque hay muchos compañeros arquitectos que están en el exterior del país que lo están siguiendo. Sirvió como para amalgamar más de 20 generaciones, ¿no?
14: Eso me encanta, y bueno, le vamos a pedir a César que nos acompañe, porque hay un sector en el que recrearon, son famosas esas presentaciones, ¿cómo es que le llaman a cuando entregan esa famosa carpeta con todo el material y recrearon cómo era antes?
15: Exacto, antes cuando no teníamos medios digitales como hoy, había que hacer todo a mano, entonces se escribía con arañas, se escribía con lápices, se delineaban con tintas chinas, con ecolines, con tintas de color, y era todo manual, ¿verdad? Entonces acá hay algunos instrumentos de dibujo, y en el panel de al lado hay está recreado lo que era el ambiente del taller de las entregas. La Facultad de Arquitectura...
14: Las famosas entregas.
15: La Facultad de Arquitectura es distinta a las demás porque las entregas se hacían en simultáneo, digamos, en todos los talleres, todos los años, ¿no? Entonces la convivencia entre distintas generaciones era una cosa natural, y este era el ambiente de las entregas, un ambiente distendido donde convivíamos
14: hasta la cartera, el mate, el Zoom, no se puede creer,
15: la olla para hacer
14: los guisos, no puedo creer,
15: el almacén Carlitos de la Cuba, bueno, todo esto era un poco el ambiente de entrega donde lo manual primaba por sobre lo electrónico.
14: Perfecto, muchísimas gracias.
15: Bueno, muchísimas gracias a ustedes y a la orden.
14: Así ven entonces parte de cómo se vivía, cómo se vive, y en un ratito nada más en los espectáculos en Facultad de Arquitectura en este reencuentrazo. Volvemos con ustedes a estudios.
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8: Y seguimos ahora con temas económicos, mirando lo que ocurre en Estados Unidos, Nicolás.
16: Sí, la principal economía del mundo y además la que incide directamente en todo lo que es el escenario financiero, porque el dólar es la moneda global. Y hoy se dio a conocer un dato respecto al mercado de trabajo en Estados Unidos. Se crearon más de 170 mil empleos. Por tercer mes consecutivo se está cerca de una creación de empleos cercana a los 200 mil empleos mensuales, que es la muestra de una economía americana que está bastante más fuerte de lo pensado. Se estimaba 80 mil empleos creados, fue más de el doble. Esto hizo que el dólar se fortaleciera a nivel global. También en nuestro país tuvo una suba semanal, de todas maneras, en el cierre de hoy, 40 pesos con 40 del 0,5%. Subió más en Brasil, donde cerró en 5 reales con 16. Y lo que sucedió también es que bajan las acciones, porque con esta fuerza que tiene la economía americana, aumenta la probabilidad de que la Reserva Federal suba la tasa de interés para moderar eventuales mayores presiones inflacionarias. Ya hay una mayor inflación en Estados Unidos por los combustibles. Si el mercado de trabajo está así de robusto, puede subir esa tendencia a una mayor inflación y por lo tanto más probabilidad de que suba la tasa de interés global, lo cual para Uruguay es una noticia a atender porque obviamente incide en el costo de la deuda exterior del país.
8: Les contamos que el Ministerio de Desarrollo Social y ACE informaron sobre el trabajo coordinado que vienen desarrollando con personas en refugios en el marco del Sistema Nacional de Protección Social. El Centro Betania atiende las 24 horas a unos 70 usuarios.
17: Pero también en el marco de la estrategia y en el marco también de los anuncios de ayer del Ministerio de Salud Pública, de ACE, es acercar la respuesta de salud a las personas. Bueno, las personas que están en los centros del ministerio también queremos que tengan otro tipo de respuestas más estructurales, porque la situación de calle viene con un montón de otras situaciones. La falta de vivienda es una, dificultades para insertarse en el mercado laboral, sin duda que también, educativo, pero uno de los ejes que había que reforzar eran los de salud, y por eso es que, bueno, queremos que los centros sean también nodos de salud, y por eso este trabajo codo a codo con ACE y con el Ministerio de Salud.
18: ¿Qué vamos a mejorar de esto? Vamos a mejorar, que fue uno de los anuncios que hicimos ayer, fue, vamos a tener 3 móviles de este tipo, trabajando en los diferentes refugios o ubicados en puntos estratégicos del área metropolitana, con equipo médico, con licenciadas, con odontólogo, con vacunadores, con parteras si lo necesitan. O sea, reforzar toda la atención en salud que se realiza con estos equipos que hoy por hoy tenemos uno, que con 3 más, ¿sí?
19: ¿Cómo responden en este caso los usuarios a esta posibilidad?
18: Los usuarios responden bien, o sea, lo que nos han solicitado, que es mejor atención, atención odontológica, los medicamentos que puedan llegarles y que no tengan que ellos trasladarse, eso es todo lo que estamos evaluando y valorando para poder darle esa cobertura en breve a las personas, ¿sí?
8: Jonathan, un usuario del Mides en este refugio, está allí desde hace 4 meses, contó la importancia que tiene para ellos tener un servicio de atención médica.
20: La verdad es una experiencia que está media complicada para uno que está en situación de calle, pero está la oportunidad que te dan acá, la estabilidad, las cosas que te brindan, el poder superarte, el poder salir adelante, de tener un lugar, la verdad que es una oportunidad única.
21: ¿Ya puedes estar las 24 horas?
20: Por ahora sí, en ese sentido sí, y poder uno rehabilitarse, buscar un trabajo digno, de poder estar de restablecerse en la calle, ¿no? Como antes, y poder tenerlo de uno, ¿no?
21: Estando en situación de calle, imagino que descuida el tema salud. Es importante que lleguen los policlínicos para atenderlos.
20: Eso sí, uno se descuida mucho. Cuando anda en situación de calle le cuesta más cuidarse, entonces está bueno ese el tema de los policlínicos, porque entonces está más cuidado, más controlado, más el tema de que ya andar en calle es complicado, que te baja la defensa. Entonces ya eso, tener una policlínica al lado ya es como que te reanima y dice, está, tenés un apoyo que la verdad te hace sentir mejor, ¿no?
21: ¿Te vacunaste?
20: Sí, ya me vacuné, sí, ya.
21: ¿Qué, cuál diste?
20: En todas, así que está, en ese sentido tenemos toda la vacuna.
21: ¿Y ahora algún chequeo también vas a realizar?
20: Vamos a pasar a ver que si venimos, porque está el problema que soy asmático, entonces siempre tengo que andar controlándome. Entonces, en ese sentido, con ellos se agradece en el sentido de cómo cuidan a la gente y eso, y cómo los tratan a uno, ¿no? Los educadores, los coordinadores, el apoyo que te dan y eso. La verdad que muy agradecido en ese sentido.
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1: ¿Qué tal? ¿Cómo están, amigos? Qué placer estar aquí en tu radio, en la 94.3, 33 FM. Ya pronto para comenzar un nuevo programa, para disfrutar de aquella música, de estas canciones que nos encuentran noche a noche aquí en

La voz de Sandro para el comienzo de este programa de recuerdos, último día de la semana, día viernes, aquí en tu radio, ¿no? 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Saludos para María, también para Antonio, que se estaba comunicando recién para escuchar algo de Tormenta. Bueno, Antonio, vamos arriba, ¿eh? Gracias por estar, ¿eh?

0: Tormenta y Daniel Magal cantando, Dani Cabuche cantando aquí en tu radio, entonces, esta linda canción, ¿eh? Recordá que te he hablado de Buscando las Voces del Olimar. Bueno, pronto se va a estar comenzando, quizás podamos arrancar el próximo fin de semana, pero bueno, está ahí la cosa, ¿eh? Para poder arrancar. Si vos querés anotarte, 099-940502, 099-940502, la idea es recorrer los distintos lugares de 33, llevando ese gran espectáculo del Buscando la Voz del Olimar. Va a salir por Canal 11, y bueno, la verdad que algo muy lindo que se viene para pasar todo este tiempo, este invierno. Y bueno, como siempre, como lo hacíamos hasta el 2019, 099-940502. 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
0: Un saludo para María, que se comunicaba, para decirnos que está como siempre con nosotros escuchando el programa. Gracias, María, por estar, ¿eh?

continuar. Ya la magia terminó.

0: Amigos, quiero recordarles que en un ratito nada más, a la hora 21, estará comenzando lo que es la inauguración de la sede del Barrio Artigas, ya que desde ahora en más, bueno, se va a encargar lo que es la comparsa Abayomi de lo que es entonces la sede del Barrio Artigas. Y bueno, hay una gran inauguración, hora 21 entonces, donde va a haber un jam de candombe, van a actuar bandas en vivo, van a haber improvisación de músicos, mucho candombe, servicio de cantina, las mejores pizzas. Abayomi, entonces, que tiene la sede del Barrio Artigas desde ahora en más. Bueno, esta noche a la hora 21 estará comenzando lo que es ese gran espectáculo entonces organizado por Abayomi, ¿no? Las 12 vidas de Atenea van a estar, va a estar el sótano también, entre otros que van a estar haciendo música entonces esta noche, ¿no? Esta noche allí en la sede del Barrio Artigas, bueno, Abayomi se hace cargo de lo que es esta sede. Pero también Abayomi te invita para el próximo... el próximo domingo a un mini corso, va a ser a mediodía, van a haber comparsas invitadas, van a haber músicos, va a estar Matías Mandián, Walter Ceballos, va a haber servicio de cantina, va a haber un bingo en la tarde con chocolate caliente, qué rico, ¿no? La verdad que eso va a ser el próximo domingo a mediodía y en la tarde. A mediodía empieza con los corsos, entonces, bueno, una de las actividades que ya comienza a organizar entonces la comparsa Abayomi, también preparándose para el próximo carnaval. Qué bueno, música, alegría, solidaridad, porque van a haber donaciones, porque todo esto es a beneficio del refugio Los del Camino. Podés bueno, colaborar con mantas, con bueno, con la comida para las raciones para perros, ¿verdad? Y bueno, se aceptan todo tipo de donaciones para el refugio Los del Camino, entonces. Y bueno, si querés podés hacerte socio también de del refugio del camino. Y bueno, la sede del Barrio Artigas entonces ahora la tiene la comparsa Abayomi. Y para el domingo 7 entonces, desde las 12 de mediodía, bueno, mini corso y gran actividad entonces para apoyar al refugio, ¿no? 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
0: Continuamos, amigos, disfrutando de la buena música, de los recuerdos. Y bueno, Jorge quiere escuchar Los Iracundos, dice. Bueno, vamos a probar a ver si les gusta esta canción, que hace mucho que no la pasamos, ¿eh?

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Continuamos, amigos, disfrutando de esta música, de estos recuerdos aquí en tu radio, en la 94.3, 33 FM. Saludo para José Lobarros, hoy con ganas de escuchar a Cachito Castaña. Bueno, eligió estas tres canciones.